0: cual tenemos que prestar más atención y estar más informados, además de que ya existe tanta información, pero sobre todo buscar la información correcta. De hecho, el día de hoy quiero compartir algunos hábitos sencillos para tu mente. Y vamos a iniciar con esta pregunta. ¿Por qué el bienestar emocional es una importante pregunta? Hoy en día, en el 2026, el bienestar emocional ya no se trata de sentirse feliz todo el tiempo. Se trata de aprender a comprender tus emociones, a saber manejar el estrés y cuidar tu salud mental en tu vida diaria. Muchas personas creen que estar emocionalmente sano significa nunca sentirse triste o cansado o preocupado. En realidad, todas las personas experimentamos emociones difíciles. Y sentirse estresado después de un día largo o nervioso antes de un evento importante, incluso triste en momentos difíciles, es completamente normal. Lo que realmente importa es cómo responder.
1: A ver, me parece que estamos teniendo un poquito de problemas de audio. Vamos a revisar qué es lo que está pasando por aquí. Denos un segundito, ya sabe que cuando estamos en vivo cualquier cosa puede suceder. Así que vamos a darle una revisadita por aquí a ver qué es lo que nos está sucediendo. A ver, vamos a mirar a ver qué es lo que nos tiene por aquí, porque sí, ya sabe que cuando estamos en vivo cualquier cosa puede suceder, no tenemos control sobre lo que nos puede pasar. A ver, vamos a intentar de esta manera. A ver, ya seguimos ahí.
0: Y los horarios ocupados pueden afectar cómo nos sentimos. Aprender a proteger tu salud emocional es uno de los mejores regalos que puedes darte. ¿Y qué significa realmente el bienestar emocional hoy? Bien. El bienestar emocional significa ser consciente de tus emociones, reconocer y saber manejar esas emociones de manera saludable. Esto no significa que vas a ignorar los problemas, y tampoco vamos a fingir que todo está bien. Cuando tú tienes un bienestar emocional, tú vas a poder reconocer lo que sientes, sin mentiras. Vas a poder aceptar tus emociones sin culpa. Además, vas a poder expresar tus sentimientos de una forma sana. Podrás recuperarte del estrés y las dificultades. Y sabrás pedir ayuda cuando la necesites. Las personas emocionalmente sanas también tienen días difíciles. La diferencia es que no dejan que esos días controlen su vida. Las personas emocionalmente sanas aprenden de sus experiencias y avanzan con amabilidad hacia sí mismas. En el 2026, en este año en el que estamos, en nuestro presente, cada vez más personas entienden que la salud mental es tan importante como la salud física. Porque cuidar tu mente ya no es una debilidad, es una fortaleza. bienestar emocional afecta tu salud física. Bien, tu mente y tu cuerpo están estrechamente conectados. Entonces, cuando tu salud emocional es fuerte, tu salud física también suele mejorar. El estrés crónico y las emociones no controladas pueden causar problemas para dormir, pueden causar dolores de cabeza, incluso que puedas presentar presión arterial alta o un sistema inmunológico débil, además de problemas digestivos, falta de energía. Por ejemplo, cuando te sientes ansioso por mucho tiempo, tu cuerpo permanece en modo alerta. Esto puede hacerte sentir cansado, un poco tenso, incluso abrumado. En cambio, un buen bienestar emocional puede ayudarte a que tú duermas mejor, a que mejores tu concentración, a fortalecer tus defensas, a tener más energía, a cuidar la salud de tu corazón. ¿Sí? Cuidar tus emociones ayuda a mantener todo tu cuerpo en equilibrio. Por aquí vamos a platicar algunas habilidades para tener un bienestar emocional fuerte. Porque muchas personas hablan de, es que soy emocional, mis emociones varían, tengo un carácter fuerte. Bueno, vamos a platicar sobre estas habilidades que te van a permitir desarrollar un bienestar emocional fuerte, ok. Y para esto se requiere práctica, práctica y práctica. ¿Qué quiere decir? Bueno, hacerlo, crearlo. Y esas habilidades pueden ayudarte para que tú te sientas más seguro y sepas manejarlo. Es decir, encuentres en control. Y vamos a hablar acerca de la conciencia emocional. Y es que la conciencia emocional significa saber qué sientes y por qué lo sientes. ¿Sí? Hay tantas personas que cuando se les pregunta cómo estás, la respuesta sale como si ya estuviera aprendida. Estoy bien, pero vayamos más profundo. ¿Qué significa estoy bien? Y es que tú mismo haces este análisis para ti. En lugar de decir estoy bien, pregúntate, ¿estoy cansado? ¿Estoy cansada? ¿Estoy estresado? ¿Estoy estresada? ¿Me encuentro frustrado o me siento frustrada? ¿Acaso estoy triste? Porque ponerle nombre a cómo te sientes ayuda a comprender estas emociones, ayuda a comprenderte a ti mismo. Cuando sabes lo que sientes, puedes responder de una manera más saludable. Incluso puedes escribir en un cuaderno o dedicar algunos minutos al día para reflexionar sobre tu estado de ánimo. ¿Sí? Esta es una de las actividades que yo recomiendo a mis pacientes, que tengan un diario de sí mismos y puedan escribir estas emociones que experimentaron durante el día. A partir de allí, aprendemos a tener un conocimiento mejor de nosotros mismos y saber si de alguna forma repetimos alguna emoción o alguna situación y la hemos venido manejando de la misma forma, o si puedo cambiar algún hábito, o si puedo mejorar algo en mi conducta a partir de mis emociones. También es importante que hablemos acerca de la vulnerabilidad como fortaleza. personas creen que tienen o que deben resolver todo ellos mismos, o sea, resolverlo solos. Y en realidad, pedir ayuda es una señal de valentía. Conozco tantas personas que dicen que yo puedo solo, yo puedo sola, cuando en realidad vivimos en un mundo donde nos relacionamos con los demás, es decir, requerimos de los demás. Hablar con un amigo, algún familiar, incluso un profesional de la salud, puede ayudarte a sentirte apoyado, a sentirte comprendido o comprendida. Compartir tus sentimientos no significa que seas débil, para nada. Al contrario, significa que te importa tu bienestar, que te importa tu salud, que eres importante para ti mismo y para los que te aman. Una buena salud emocional incluye saber cuándo necesitas apoyo y aceptarlo sin sentir alguna culpa o sentir algún tipo de vergüenza. Entonces, el sentir el apoyo del otro es sumamente importante. También está el cuidado mental proactivo. Y bueno, ¿qué significa esto? El cuidado proactivo significa cuidar tu mente antes de que los problemas se vuelvan abrumadores. Es decir, el poder prevenir. Sí, así como visitas al médico para revisar tu salud física, tu salud emocional también necesita atención. Y entonces, esto puede ser, por ejemplo, el hecho de que practiques técnicas de relajación, o incluso hablar con algún consejero, psicólogo, tomar descansos cuando los necesites, antes de llegar a esos momentos de fatiga y de estrés. Además, es muy importante saber establecer límites saludables. Y estas pequeñas acciones de hoy pueden prevenir problemas mayores en el futuro. Así que todo esto hasta ahorita que hemos escuchado acerca del bienestar emocional, tómalo en cuenta, escríbelo si puedes, recuérdalo. Hay varios hábitos que nos ayudan a mejorar el bienestar emocional de nosotros. Entonces, por ejemplo, estábamos platicando acerca del descanso. Sí, tenemos que crear esos hábitos que nos permitan cuidarnos. Y priorizar el descanso es uno de los principales. Tantas personas que no se permiten descansar, que quieren trabajar tantas horas para tener, pero el descanso es importante. Dormir bien es clave para tener un equilibrio emocional. Y es que cuando estás cansado, los problemas pequeños pueden parecer enormes. Así que intenta acostarte a la misma hora cada noche. Claro, en la mayor posibilidad. Sé que muchas personas tal vez no pueden, pero intentarlo, buscarlo. Y evita tu teléfono antes de dormir. Además de crea una rutina relajante. Y estos pequeños cambios van a mejorar tu estado de ánimo. Otra de las cosas que es importante crear, o sea, un hábito, crear este hábito, habla sobre lo que sientes. Porque cuando tú te guardas tus emociones, aumenta el estrés. Así que habla. Porque hablar ayuda a liberar tensión, incluso ayuda a aclarar nuestros pensamientos. Y tú elige con quién hablar, ya sea un amigo de confianza, o un familiar, o un consejero, o un proveedor de la salud mental. Pues digamos que no es de que tengas que tener todas las respuestas del mundo, ¿no? El hecho de sentirte escuchado en ocasiones es suficiente. Sentirte escuchado. Es importante también que cuidemos la vida digital. Sí. Cuida tu vida digital. Yo entiendo como psicóloga que las redes sociales pueden ser útiles, sí, pero aquí vienen los peros. Cuando pasamos demasiado tiempo, afecta tu bienestar emocional directamente. Normalmente las personas se comparan muchísimo con lo que están viendo a través del teléfono. ¿Y qué pasa después? Que existen estos problemas de autoestima. Estos problemas de que yo no puedo, de que yo no sé, de que es difícil, de que como él sí, yo no, ella sí, yo no. Entonces, es importante descansar nuestra mente. Y para empezar, limitemos el tiempo en las redes. Y otro consejo es no sigas cuentas negativas. Cuentas negativas en las, me refiero a que personas con las que normalmente te estás comparando. Si eres algún tipo de inspiración y algún momento quieres lograr metas similares, de acuerdo, pero compararte no. Nunca te compares. Es importante que tomes descansos digitales, que apagues tus notificaciones por la noche, que eso no sea una razón por la que te vas a despertar para ver qué está pasando. No, no, no. Necesitas tu espacio. Tu espacio mental merece cuidado. Otra de las cosas que es importante que podamos practicar son estas pausas intencionales. Los descansos que podamos hacer durante el día. Y esto nos ayuda a calmar el sistema nervioso. Para ello, recomiendo el poder hacer respiración profunda, estiramientos del cuerpo, caminar al aire libre, cerrar los ojos por un minuto. Entonces, todas estas pausas que logremos hacer durante el día ayudan a reducir el estrés. Y esto pues lo podemos practicar nosotros mismos. Pero también es importante reconocer cuándo es ya tiempo de buscar apoyo profesional. Porque en ocasiones el autocuidado no es suficiente. Y

Y bueno, como les mencionaba, de vez en cuando a veces tenemos esos problemitas que ya sabe que en vivo todo puede suceder. Tenemos un programa pregrabado por la señorita a Susana Bautista que nos está acompañando, nos está trayendo unos buenos consejos. Es un poquito difícil de a veces escucharla, pero tengan paciencia y traten de tomar las notas que puedan. Cualquier pregunta también nos pueden llamar al 209-202-0751. Ya sabe que estamos aquí cada martes fielmente de las 4 de las 5 de la tarde a las 7 de la tarde. Nos puede llamar con sus preguntitas de cualquier cosa de la comunidad. Si no tenemos la respuesta, pues se la conseguimos. Y estamos aquí, los saluda su amigo Nico Torres, hasta las 7 de la tarde vamos a estar aquí acompañándolos. Tenemos otro segmento de la señorita Azucena que también nos trae más consejos. Quédese con nosotros, si tiene una pregunta, no dude en llamarnos al 209-202-0751. Le saluda su amigo Nico Torres, aquí por KCBP, la radio que los acompaña hasta las 7 de la tarde. 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

0: Bueno, pues parece que los problemas persisten. Vamos a cambiar un poco de tema. Parece que el audio no nos está queriendo funcionar, pero igual siempre venimos preparados para cualquier cosa que pueda suceder aquí. Ya sabe que en vivo cualquier cosa puede suceder, pero igual lo bueno que usted nos acompaña aquí. Hasta las 7 de la tarde tenemos tiempo de traerles otro poquito de más información también que tenemos aquí listo para ustedes. Tenemos aquí a la señora Lina Mateus que nos trae también un tema que nos va a estar acompañando también hasta las 7 de la tarde aquí por KCBP.
1: Todos nuestros queridos radioescuchas, es un placer estar con ustedes el día de hoy. Hoy les traigo un tema de muchísimo interés. Una vez más, mi nombre es Lina María Mateus, trabajadora social con licencia clínica. No estoy representando ninguna agencia, solamente mi objetivo es proporcionarles a ustedes con recursos de la comunidad. De esa manera ustedes se educan, aprenden dónde conseguir esos recursos que pueden que sean de mucho beneficio para su familia, cómo puede que sean de gran interés para ustedes, cómo puede que sea de interés para personas que ustedes conozcan. El día de hoy le traigo una organización muy local aquí de Turlock. No sé si ustedes alguna vez la han escuchado. Se llama Legacy Health Endowment. ¿Qué es Legacy Health Endowment? Es una organización que fue creada en 2014 y tiene su sede en Turlock.

California. Fue creada a partir de los ingresos netos de la venta de Manuel Medical Center, los cuales se destinaron a una fundación benéfica con la misión de mejorar la salud y el bienestar de los residentes del área. Esta organización tiene unos valores muy fundamentales. Ella se guía por un conjunto de valores que respaldan todo lo que hacemos, como servir como líder y catalizador del cambio en el sistema de salud para todas las personas dentro de nuestra área de servicio, fomentar el diálogo abierto y la colaboración para compartir conocimientos, crear alianzas estratégicas y desarrollar soluciones de atención médica sostenibles, utilizar la innovación para fomentar la creatividad, la colaboración y el debate, reconocer y valorar las contribuciones de todos los involucrados y tratar a los demás como esperamos ser tratados. Valorar las diferencias, fortalezas y habilidades de cada persona con la que trabajamos. Y por último, administrar responsablemente nuestros fondos para garantizar que la comunidad de Legacy Health Endowment obtenga el mayor beneficio por cada dólar invertido. Entonces, esta organización ofrece muchísimos servicios. Si ustedes desean aprender más sobre esta organización, los invito que vayan al internet y coloquen Legacy Health Endowment. Endowment es E-N-D-O-W-M-E-N-T, legacyhealthendowment.org. Esta organización ofrece servicios, como les decía, en el área, tiene un enfoque geográfico de 19 códigos postales. Entonces, para ustedes poder recibir servicios de esta organización, necesitan vivir en el área de cobertura que ellos ofrecen. Entonces, este enfoque geográfico

0: Muy buenas tardes a todos nuestros queridos radioescuchas. Es un placer estar. Muy buen cambio en el sistema de salud para todas las personas dentro de nuestra área de servicio. Fomentar el diálogo abierto y la colaboración para compartir conocimientos, crear alianzas estratégicas y desarrollar soluciones de atención médica sostenibles. Utilizar la innovación para fomentar la creatividad, la colaboración y el debate. Reconocer y valorar las contribuciones de todos los involucrados y tratar a los demás como esperamos ser tratados. Valorar las diferencias, fortalezas y habilidades de cada persona con la que trabajamos. Y por último, administrar responsablemente nuestros fondos para garantizar que la comunidad de Legacy Health Endowment obtenga el mayor beneficio por cada dólar invertido. Entonces, esta organización ofrece muchísimos servicios. Si ustedes desean aprender más sobre esta organización, los invito que vayan al internet y coloquen Legacy Health Endowment. Endowment es Endowment, legacyhealthendowment.org. Esta organización ofrece servicios, como les decía, en el área, tiene un enfoque geográfico de 19 códigos postales. Entonces, para ustedes poder recibir servicios de esta organización, necesitan vivir en el área de cobertura que ellos ofrecen. Entonces, este enfoque geográfico, si ustedes viven allí, Legacy proporcionará financiamiento y apoyo técnico e instalaciones de atención médica sin fines de lucro para desarrollar soluciones de salud en los condados de Stanislaus y Merced. Entonces, esos 19 códigos postales se los voy a leer. En Keys es 95328, en Livingston Arena 95339, Newman Hills Ferry 95360, Patterson, Diablo Grande, Grayson Wesley 95363, Stevenson 95374, Turlo Cortés 95380, 95382, West Modesto Bret Hart 95358, en Winton Cressy 95388, Atwater 95301, Balico 95303, Cities 95307, Cross Landing 95313, Delhi 95315, Diner 95316, Gastín Santanella 95322, Hillman 95324 y también Irwin y Houston 95326. Entonces, esos son los 19 códigos postales. Si me queda un tiempito, se los voy a volver a repetir más adelante. Allí es donde ustedes, si están en esta área de cobertura, pueden recibir cantidad de beneficios que ellos están ofreciendo para las diferentes edades. Bueno, entonces, ¿qué tipos de servicios están ofreciendo en Legacy Health Endowment? Si usted es mujer, le pueden dar atención médica integral sin costo durante un año completo. Pueden averiguar este tipo de información, una vez más, en la página de internet de legacyhealthendowment.org. Alivio médico por cáncer. Dan cuidado de la diabetes. El cuidado de la diabetes, dan atención gratuita para la diabetes tipo 1 y tipo 2. Supremamente económico la insulina, estaba en $2. Cuidado preescolar y cuidado infantil. Salud mental, ellos ofrecen un programa que se llama Lavender. En este programa Lavender también ofrecen servicios de medicamento. Entonces, si alguien necesita servicio de medicamento, lógicamente dice que no necesita estar en crisis para beneficiarse del cuidado de la salud mental, pero la asociación que tienen con Lavender Ofrece psiquiatría y terapia en línea para mujeres mayores de 18 años en Turlock. Entonces, si alguien necesita servicios de salud mental, pueden dar terapia conversacional y manejo de medicamentos en una sola cita. Especialidades incluyen la ansiedad, la depresión, el trauma, el insomnio y más. Entonces, eso es totalmente gratis. ¿Quién puede calificar? Una vez más, las personas que vivan entre estos 19 códigos postales cubiertos por Legacy Health Endowment, personas que no tengan seguro o sin beneficios de Medicare o VA, y también a adultos de 18 años en adelante. Entonces, esas son las personas que pueden calificar para esos tipos de servicios. 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Ustedes pueden encontrar más información de todo lo que yo les estoy informando el día de hoy. Ellos también ofrecen becas para enfermería, salud geriátrica, fondo de asistencia para pacientes, atención centrada en la persona y Jennifer Larson, Héroes de la Salud. Entonces, solamente estoy nombrando porque en realidad no voy a hablar específicamente de cada uno de ellos, pero pues les quería informar qué son todos los programas que ofrece Legacy Health Endowment. Probablemente ustedes nunca habían escuchado sobre esta organización. Esta es una organización, como les decía, proporciona financiación y apoyo técnico para crear soluciones de atención médica y facilitar una mejor salud en los condados, una vez más, de Estanislaus y Merced. Más adelante les estaré repitiendo los 19 códigos postales para que ustedes miren si ustedes calificarían para los servicios de Legacy Health Endowment. Entonces, Jeffrey Lewis es el presidente y CEO de la compañía. Él siempre está trabajando por todos los servicios de la comunidad. Él siempre se está enfocando en las mujeres, en los niños, adultos mayores, en tantas ideas que este grupo tiene, y ellos creen en utilizar la filantropía para transformar el mercado y aprovechar el poder de las personas e ideas que podrían, en última instancia, conducir a un cambio sostenible y duradero de la atención médica. Esas son palabras del señor Jeffrey Lewis, como les estamos diciendo. Él es el presidente en CEO. Una de las cosas que a mí me maravillan muchísimo que presenta Legacy Health Endowment son las guías de seguridad en línea. Guías de seguridad infantil en línea. Y en eso es lo que realmente quiero que se enfoque mi tema el día de hoy. Es las guías de seguridad infantil en línea. Ese sería mi tema del día de hoy. Y les digo que ellos anualmente están cambiando. Ellos crearon una cartilla. Esa cartilla es supremamente fenomenal. Yo pues he tenido la dicha de invitarlos donde yo trabajo, de educar a los padres de familia. Y ellos crean esta revista, este tipo de magazine, digámoslo de esa manera. Y ustedes tienen, pues no solamente pueden tener acceso a este magazine, el más reciente es del año 2026, o sea, cada año lo están cambiando, sino que lo más bonito de esto es que ustedes lo pueden imprimir y está en español e inglés. O sea, que ustedes pueden tener esta información a la mano. Entonces, en el tema una vez más, lo que debes saber sobre las redes sociales, riesgos potenciales de niños y adolescentes. Entonces, esta cartilla la pueden encontrar una vez más allí en la página de legacyhealthendowment.org, totalmente gratuita. La pueden imprimir y pueden informarse de una manera mucho más a profundidad de la información que yo les pueda brindar el día de hoy. Entonces, les voy a leer una carta de Jeffrey Lewis, el doctor Jeffrey Lewis. Él es, en esta carta escribe, dice: hemos creado lo que debes saber sobre las redes sociales, una guía para los riesgos potenciales para niños y adolescentes, para ayudar a los padres y familias a comprender mejor las advertencias de las aplicaciones de redes sociales más populares. En esta guía se incluyen consejos sobre los pasos que puedes tomar para proteger la salud mental de sus hijos. Está surgiendo más información que argumenta que existe una correlación entre el mayor uso de las redes sociales y la mala salud del comportamiento. Ha quedado claro que educar a los padres y familias sería útil e impactante. Es importante comprender que los niños y adolescentes que usan las redes sociales corren un mayor riesgo de depresión, ansiedad, baja autoestima e incluso el suicidio. Para algunas, las redes sociales se han convertido en catalizador de su trastorno de ansiedad social. Para agravar el problema, está el hecho de que las aplicaciones de redes sociales pueden atraer a los niños y volverse adictivos. Los desafíos de salud conductual pueden empeorar cuanto más tiempo se pasa en las redes sociales. Algunas personas no pueden evitar las redes sociales durante más de 3 horas. Cuando los usuarios comienzan a compartir y comparar sus vidas con las de otros, aumentan los desafíos y crece la ansiedad social. Los padres ahora se encuentran en un lugar que es a la vez desconocido y aterrador. Los desafíos de la salud conductual que enfrentan los niños y adolescentes es una crisis de salud pública creciente y empeora sin una infraestructura de salud mental adecuada para abordarla. Lo que debes saber sobre las redes sociales es una herramienta de información básica para ayudarlo a comprender mejor el mundo de las redes sociales, cómo puede afectar a su hijo y lo que esto puede significar para su salud mental. Revíselo, comparta sus comentarios con nosotros e inicie una conversación con sus hijos. A medida que aprendemos más sobre cómo los niños y adolescentes usan las redes sociales, podemos comprender mejor cómo protegerlos y nosotros, como padres, podemos seguir al frente de esta crisis de salud pública. Entonces, si tienen alguna pregunta o comentarios sobre lo que acabamos de leer sobre la carta del director ejecutivo, Jeffrey Lewis, que es el presidente de Legacy Health Endowment, se pueden comunicar directamente con él. Jeffrey es Jeffrey a legacyhealthendowment.org. Entonces, una vez más, toda esta información ustedes la pueden obtener en la página de internet de Legacy Health y estamos hoy hablando sobre lo que debes saber sobre las redes sociales, riesgos potenciales de niños y adolescentes. Bueno, entonces la descripción general de lo que nos habla esta cartilla es una guía integral. Fue desarrollada con la misión de educar a los padres sobre las aplicaciones que sus hijos están utilizando, más probablemente los riesgos potenciales que acarrean estas aplicaciones y ofrecer consejos para proteger la salud mental de los niños. Esto es lo que los padres desearían saber sobre las nuevas aplicaciones más populares de las redes sociales. El 50% de las enfermedades mentales de por vida comienzan en personas de 14 años o más. El suicidio es la segunda causa de muerte principal en los Estados Unidos entre los niños de 10 a 14 años. Uno de cinco jóvenes entre las edades de 12 a 17 años han experimentado un episodio grave depresivo en el 2023. Un más alto porcentaje, 23%, ha tenido ya sea un episodio grave depresivo o un desorden de uso de sustancias en el año previo. Entonces, en el 2023, el cirujano general de los Estados Unidos declaró una crisis de trastorno de salud mental a nivel nacional para los jóvenes e identificó las redes sociales como lo que está impulsando esta crisis. Su hallazgo en torno al tema señaló lo siguiente: 64%, casi dos tercios de adolescentes, son frecuentemente y a veces expuestos a contenido basado en odio. Por lo menos un tercio, el 33% de niñas entre los 11 a 15 años, dicen que se sienten adictas a ciertas plataformas de redes sociales. Más del 50% de adolescentes reportan que sería difícil dejar de usar las redes sociales. En un día típico de semana, casi uno en cada tres adolescentes reporta usar las pantallas, más comúnmente las redes sociales, hasta la medianoche o más tarde. Los últimos 2 años han estado llenos de preocupaciones para la salud y el bienestar de los niños, especialmente con líderes influyentes como Jonathan Haidt, autor de La Generación Ansiosa. Ese libro lo pueden conseguir en Amazon, está en inglés y en español.
1: y su investigación sobre las redes sociales y el uso del teléfono celular entre los jóvenes. En diciembre del 2025, 35 estados y Washington DC han firmado o promulgado leyes que limitan el uso de teléfonos celulares en los salones. Aquí en los salones de los grados kinder a 12. El objetivo es reducir las distracciones, mejorar la salud mental y abordar los problemas disciplinarios en el salón, que se informa como resultado del uso del teléfono y de las redes sociales, incluyendo California. Ahorita en muchas escuelas se utiliza el término bell to bell, como campana a campana, cuando los niños entran a la escuela hasta que se acaba la escuela. Ahorita ya es prohibido utilizar las redes sociales. Bueno, entonces eso es más que todo la descripción general, lo que les hablé sobre la guía que vamos a estar hablando un poquito de hoy. Entonces, una vez más, estamos aquí hablando sobre las redes sociales y lo que ustedes como padres de familia, como tutores, como adultos en la casa, necesitan saber, y sobre los riesgos potenciales de los niños y los adolescentes. Bueno, como ustedes saben, el día de hoy no estoy en vivo, pero pues tengo el placer de dejar este programa grabado para ustedes, aunque de todas maneras va a salir el día de hoy, pero no voy a estar en persona en el estudio. Pero sí les quería compartir esta información y pues nos vamos a ir a nuestro primer descansito y ya vamos a regresar hablando sobre las aplicaciones de las redes sociales. Vamos, ya venimos en un segundito. Gracias.
2: Y bien, ya escuchó todo lo que nos tenía, toda esa información tan necesaria que nos tiene la señora Lina, que le damos muchas gracias por haber hecho el esfuerzo de hacer esta grabación. Ahora tenemos otra segunda grabación de ella, que igual le damos las gracias por esa dedicación a KCBP también para traerles esa información y en su turno también nosotros llevársela a ustedes hasta sus hogares. Recuerde, estamos aquí en KCBP, La Voz del Valle, 95.5 FM, y les traemos más información sobre esos temas tan interesantes y tan necesarios para nuestra comunidad. Seguimos aquí con la señora Lina, que nos va a tener poquita más información. Aquí seguimos con ella, ¿ok?
1: Trabajadora social con licencia clínica. En el día de hoy estamos hablando sobre un tema súper interesante para los padres de familia, que es lo que debes saber sobre las redes sociales, riesgos potenciales de niños y adolescentes. Una vez más, estamos viendo una guía que fue creada por la organización Legacy Health Endowment. Esta es la parte número 2, ahorita que estamos, acabamos de regresar de un descansito. Esta guía está hecha cada año la están actualizando, y la que yo estoy leyendo el día de hoy, o la que les estoy proveyendo información, es del año 2026. Entonces ya hemos hablado en la primera parte sobre palabritas de Jeffrey Lewis, que es el presidente en CEO de Legacy Health Endowment, y donde él nos informaba sobre la importancia de aprender sobre las redes sociales y cómo ayudar a nuestros hijos. Entonces, si quieren encontrar esta guía, la pueden encontrar en legacyhealthendowment.org, legacyhealthendowment.org. Allí pueden encontrarla en inglés y en español. Entonces, en esta segunda parte vamos a hablar sobre las aplicaciones de las redes sociales más utilizadas en el año 2025. Pues no va a ser sorpresa para muchos, como YouTube, el Facebook, Reddit, TikTok, X, WhatsApp, Snapchat, Telegram, Threads, Instagram. Entonces, como pudieron ver, acabé de nombrar las más populares, en este caso 10. Es una pequeña historia, algo brevecito, para que ustedes entiendan un poquito más sobre el tema. En el 2007 es cuando se introdujeron los iPhones. En el 2019, el número de adolescentes entre los 12 a 17 años que experimentaron depresión incrementó por más del 64%, incrementó por más del 64% desde el 2009. En el 2021, Personas jóvenes entre las edades de 10 a 24 años intentaron suicidarse a una tasa de 62% más alta que en el 2007. En el 2024, entre las edades de 13 a 17, tienen teléfonos inteligentes y 96% usan el internet diariamente. Entonces, esa es como información general que les quería proporcionar relacionado con las redes sociales y el uso del teléfono celular. Bueno, una de las aplicaciones que son más comunes podemos decir que es el YouTube. El YouTube es una plataforma para compartir videos donde los visitantes pueden ver y subir videos. Los adolescentes a menudo usan YouTube para ver videos musicales y suscribirse a sus bloggers favoritos. En el 2025, el 92% de niños entre las edades de 13 a 17 años dijeron haber usado YouTube. A partir del 6 de enero del 2020, YouTube realizó cambios para cumplir con las leyes federales de privacidad infantil. Los anuncios dirigidos ya no pueden publicarse en videos para niños. Comentar o participar en otras funciones de la comunidad en videos para niños está desactivado y YouTube Kids se anuncia para niños menores de 13 años. Sin embargo, los filtros automáticos de YouTube no son perfectos, que quiere decir que los controles parentales son hasta más importantes. Entonces, ¿cuál es el consejo que se da en cuestión de YouTube para los padres de familia? Las miniaturas de video, la foto de portada de un video, pueden contener clickbait para atraer a un usuario a hacer clic en el video. Clickbait es una forma de publicidad utilizada para llamar la atención con emociones o imágenes exageradas. Entonces, ustedes deben hablar con sus hijos sobre clickbait y cómo el contenido puede o no sea como aparece. Y si sigue teniendo como situaciones, ustedes lo que pueden hacer como padres de familia es ajustar la configuración de privacidad. Entonces, si ustedes quieren aprender cómo ajustar la configuración de privacidad, les recomiendo una vez más que vayan a legacyhealthendomain.org y allí busquen esta revista, este magazine que yo les estoy informando, que se llama una vez más Lo que debes saber sobre las redes sociales, riesgos potenciales de niños y adolescentes. Y ahí le van a dar el paso a paso, cómo ir a la, si lo utiliza en la tableta o en el celular, cómo ir al icono del perfil. Y ahí le va a enseñar paso a paso ustedes cómo pueden poner configuraciones de privacidad para que sus hijos no tengan ningún riesgo al utilizar la aplicación de YouTube. Una de las más famosas que se ha convertido últimamente es TikTok. ¿Qué es TikTok? Es una plataforma para compartir videos que permite a los usuarios compartir videitos de hasta 60 segundos de ellos mismos. Los videos de bromas, bailes y comedia tienden a obtener la mayor cantidad de vistas en la plataforma. En el 2025, 68% de niños en los Estados Unidos entre los 13 a 17 años dijeron que usan TikTok, con adolescentes reportando un promedio del 1.5 horas en la aplicación. Entonces, ¿qué es lo que usted debe saber sobre TikTok? Esta aplicación fue descargada en el 2024, es la más descargada, es la que más se ha descargado en el año 2024. TikTok tiene una falla importante cuando se trata del bienestar mental de sus usuarios. Esto se debe al algoritmo que utiliza TikTok para decidir qué contenido aparece en la página para ti. El algoritmo se basa en cómo su hijo interactúa o le gusta, comenta y comparte videos y sigue cuentas con contenido específico. Cuanto más interactúe su hijo con ciertos videos, más aparecen en la página de ellos. En la página para ti, como lo dice. Entonces, eso puede ser perjudicial especialmente para los jóvenes que tienen un problema de salud mental. Entonces, ¿cuál es el consejo que se les da a ustedes como padres de familia relacionados con esta aplicación? Cada cuenta que pertenece a un usuario menor de 18 años pronto se establecerá automáticamente en un límite de tiempo de pantalla diario de 60 minutos. Una vez que se alcance el límite de 60 minutos, se les pedirá a los adolescentes que ingresen un código de acceso para seguir desplazándose en la aplicación.
3: Entonces ustedes como padres de familia, yo soy madre de familia y es difícil muchas veces saber qué es lo que nuestros adolescentes están viendo en las redes sociales. Pero si ustedes son aquellos de los padres que siempre están en control del teléfono y ven que están viendo TikTok, es bueno que hablen con sus hijos sobre esta aplicación. Entonces, una vez más, para ajustar configuraciones de seguridad, les recomiendo que vayan a la página de legacyhealthendowment.org y ustedes allí van a ver el paso a paso de cómo ajustar la configuración de seguridad en esta aplicación. Entonces, eso sería en base a TikTok. Una de las aplicaciones que también es muy utilizada se llama Snapchat. Snapchat es una aplicación donde los usuarios pueden enviar fotos y videos que desaparecen después de haber sido vistos. Sirve como un lugar para que las personas envíen mensajes, se conecten con amigos, familiares y celebridades y compartan experiencias diarias en el momento. Snapchat ahora ofrece una suscripción de $4.99 al mes con características tales como personalización en la aplicación, información de qué tan seguido pueden ver las amistades, sus historias y acceso temprano a las nuevas características de Snapchat. En el 2025, el 55% de los niños dijeron haber usado esta aplicación. Entonces, ¿qué es lo que usted debe saber sobre Snapchat? La página Discover de Snapchat es un excelente lugar para que las empresas atraigan espectadores y consumidores. Sin embargo, es un lugar fácil para que su hijo vea títulos e imágenes inapropiadas. Para ayudar a prevenir esto, asegúrese de configurar el centro familiar con la cuenta de Snapchat de su hijo. La función de fotos y videos que desaparecen de la aplicación, también conocida como Snaps, también facilita el envío de fotos inapropiadas con menos riesgos de ser atrapados. A pesar de ser temporal, los receptores de Snaps pueden capturar la imagen. Este proceso notifica al remitente, lo que lleva a muchos a usar otro teléfono o dispositivo para tomar una foto de la pantalla a la que se envió el complemento. Es importante que platique con su hijo sobre esta aplicación de Snapchat porque muchas veces los niños están en peligro recibiendo o mandando fotos que no son apropiadas. Entonces, ¿cuál es el consejo que se le da a los padres sobre este tipo de aplicación? Las miniaturas del video, la foto de portada del video de la página Discover pueden contener clickbait otra vez para atraer a un usuario a hacer clic en el video. Clickbait es una forma de publicidad utilizada para llamar la atención con emociones o imágenes exageradas. Ya lo habíamos hablado en la otra aplicación anterior. Les deben hablar con sus hijos sobre clickbait y cómo el contenido puede no ser como aparece. Si sigue teniendo pendiente, vea de antemano el contenido que su hijo va a estar viendo. Aunque una vez más, estas fotos desaparecen en 60 segundos. O sea que cuando la abren, pues ya van a desaparecer. Entonces, una vez más, esta aplicación, para ajustar la configuración de privacidad, ustedes como padres de familia vayan a la página legacyhealthendowment.org y en esta cartilla que les estoy compartiendo el día de hoy de lo que debes saber sobre las redes sociales, riesgos potenciales de niños y adolescentes, encuentre el paso a paso cómo ajustar la configuración de privacidad de esta aplicación de Snapchat. Entonces, sí es bueno que también se informen un poquito más sobre esta aplicación porque se utiliza muchísimo como para conectarse con los niños, personas no apropiadas. Una de las aplicaciones que también se usa mucho es Instagram, que es una plataforma principalmente para compartir fotos y videos. Los usuarios en esta aplicación también pueden enviar mensajes privados y seguir amigos, familiares, figuras públicas y marcas. En el 2025, el 63% de niños entre los 13 a 17 años en los Estados Unidos dijeron que usaban Instagram. ¿Qué es lo que usted debe saber sobre esta aplicación? Cuando alguien usa esta cuenta de Instagram, su perfil es automáticamente público para todos los usuarios, lo que permite que cualquiera pueda seguirlo o enviarle un mensaje. Si el usuario no ajusta su configuración de privacidad, el usuario está en riesgo de exponer a contenido inapropiado, acoso y ciberacoso en la sesión de comentarios de sus publicaciones o las de otros. ¿Qué es el consejo que se da para esta aplicación? Algunos adolescentes utilizan Finstas o cuentas de Instagram falsas para publicar contenido privado. Ustedes deben hablar con sus hijos para asegurar que lo que están publicando sea apropiado. Una vez más, si quieren ajustar la configuración de privacidad, pueden ir a legacyhalfandomain.org y allí les va a enseñar cómo a hacer este ajuste de configuración, sea al celular o a las tabletas de los estudiantes, de los adolescentes, para que ustedes puedan tener como esa seguridad de que sus hijos están siendo protegidos al máximo. Facebook es una de las, o también una de las más utilizadas. Es una plataforma. Facebook sirve como una forma para que las personas se conecten con familiares y amigos, reciban alertas sobre eventos locales, compartan fotos y videos personales, envíen mensajes privados y se mantengan en contacto con personas de todo el mundo. En el 2025, el 31% de los niños entre 13 a 17 años en los Estados Unidos reportaron haber usado Facebook. ¿Qué debe saber usted como padre de familia? Que la configuración predeterminada de Facebook hace que las cuentas sean públicas para todos los usuarios. Con una cuenta pública, cualquiera puede ver lo que publica su hijo y responder con comentarios. La información personal también es accesible al público, incluida la ciudad en la que vive, el número de teléfono. La mayoría de los sitios web ahora le permiten iniciar sesión con su cuenta de Facebook, y eso también podría poner a su hijo en riesgo de que se pueda ver y juntar su información personal. ¿Cuál es el consejo que le dan a los padres de familia referente a Facebook? Los grupos de Facebook se han vuelto muy populares, con más usuarios publicando en grupos que en su perfil personal. Los grupos pueden ser privados o públicos. Asegúrese de que su hijo respete las configuraciones de privacidad y las guías de los grupos en las que participa. También que tengan en cuenta la naturaleza personal y sensible en las discusiones que puedan ocurrir. Una vez más, si quieren ver los ajustes y las configuraciones que se pueden hacer en Facebook, en los móviles y los celulares y las tabletas, o cómo realizar el chequeo de privacidad, simplemente vayan a legacyhalfandomain.org, legacyhalfandomain.org, y allí pueden encontrar esta cartilla y les va a dar el paso a paso de cómo hacer los ajustes a las configuraciones. Bueno, seguimos con X. X, conocida anteriormente como Twitter, es una plataforma de comunicación donde los usuarios pueden publicar cortos o largos mensajes y horas de contenido de video. Los usuarios pueden asegurarse unos a otros, perdón, pueden seguirse unos a otros, dar me gusta y republicar lo que otros ponen. Y esta información y estar informados de lo que sucede en el mundo. Es una de las plataformas más populares utilizadas principalmente para la comunicación masiva. En el 2025, el 16% de los niños dijeron que usaban X. ¿Qué es lo que usted debe saber para esta aplicación? Que X tiene una póliza de cero tolerancia de cualquier forma de explotación sexual infantil, contenido violento, conducta de odio, abuso, acoso y contenido adulto. Sin embargo, el compromiso de X a la libertad de expresión abre la puerta para que cualquiera sufra de acoso y ciberacoso y contenido inapropiado. Además, sencillamente con clics en un hashtag o un nombre de usuario podría llevarlos a material que puede ser perjudicial para la salud mental de su hijo. Si encuentra una cuenta que no desea ver, puede bloquear a este usuario haciendo clic en la foto de perfil y seleccionando los tres puntos en la esquina superior derecha y haciendo clic a bloquear o reportar. Entonces, ¿cuál es el consejo que Legacy Health and Domain da relacionado con X? Que los temas de la página Explore, donde suelen aparecer los temas de moda, no se pueden filtrar a través de la función de palabras silenciadas. Entonces, una vez más, si ustedes quieren ir al ajuste a la configuración de privacidad, les recomiendo que vayan directamente a la página de Legacy Health Endowment snapchat.org y allí pueden ver el paso a paso de cómo hacer el ajuste a la configuración de privacidad. Bueno, entonces vamos a ir a un pequeño descanso en este momento. Vamos a regresar hablando sobre Reddit, Snapchat, Discord, creo que son las últimas que nos quedan, y Telegram. Nos quedan cuatro aplicaciones y también vamos a estar hablando un poquito sobre información crítica que ustedes deben saber como padres de familia, gestión del tiempo en pantalla en nuestra última parte de la sesión. Entonces, gracias por sintonizarnos y ya estaríamos de regreso en un momentito.

0: Y bueno, estamos de regreso. Agradecemos profundamente a la señora Lina por habernos acompañado al día de hoy. Todavía nos falta un segmento más, pero igual de corazón le agradecemos que siempre nos acompaña, siempre está al pie del cañón para ayudarnos en lo que ella puede y por compartir con nosotros su tiempo, sus conocimientos y ese valioso mensaje para nuestra comunidad también. Ha sido un verdadero placer contar con su presencia. Todo este tiempo, le deseamos mucho éxito en sus proyectos y esperamos tener la oportunidad también de siempre tenerla aquí, recibirla, esta es su casa. Y a todos ustedes que continúan escuchándonos, que continúan en sintonía, gracias por permitirnos acompañarlos. No se vayan porque nosotros seguimos con más información de la señora Lina todavía, que continúa con nosotros, sobre conversaciones de interés y recursos importantes para el bienestar de nuestras familias y de nuestra y toda nuestra comunidad. Sí, seguimos aquí con ustedes.
1: Buenas tardes a todos nuestros queridos radioescuchas. Es un placer estar con ustedes el día de hoy. Hoy les traigo un tema de muchísimo interés. Una vez más, mi nombre es Lina María Mateus, trabajadora social con licencia clínica. No estoy representando ninguna agencia, solamente mi objetivo es proporcionarles a ustedes con recursos de la comunidad. De esa manera ustedes se educan, aprenden dónde conseguir esos recursos que pueden que sean de mucho beneficio para su familia, como puede que sean de gran interés para ustedes, como puede que sea de interés para personas que ustedes conocen. El día de hoy traigo una organización muy local aquí de Turlock. No sé si ustedes alguna vez la han escuchado. Se llama Legacy Health Endowment. ¿Qué es Legacy Health Endowment? Es una organización que fue creada en 2014 y tiene su sede en Turlock, California. Fue creada a partir de los ingresos netos de la venta de Manuel Medical Center, los cuales se destinaron a una fundación benéfica con la misión de mejorar la salud y el bienestar de los residentes del área. Esta organización tiene unos valores muy fundamentales. Ella se guía por un conjunto de valores que respaldan todo lo que hacemos, como servir como líder y catalizador del cambio en el sistema de salud para todas las personas dentro de nuestra área de servicio, fomentar el diálogo abierto y la colaboración para compartir conocimientos, crear alianzas estratégicas y desarrollar soluciones de atención médica sostenibles, utilizar la innovación para fomentar la creatividad, la colaboración y el debate, reconocer y valorar las contribuciones de todos los involucrados y tratar a los demás como esperamos ser tratados. Valorar las diferencias, fortalezas y habilidades de cada persona con la que trabajamos. Y por último, administrar responsablemente nuestros fondos para garantizar que la comunidad de Legacy Health Endowment obtenga el mayor beneficio por cada dólar invertido. Entonces, esta organización ofrece muchísimos servicios. Si ustedes desean aprender más sobre esta organización, los invito que vayan al internet y coloquen Legacy Health Endowment. Endowment es Endowment, legacyhealthendowment.org. Esta organización ofrece servicios, como les decía, en el área, tiene un enfoque geográfico de 19 códigos postales. Entonces, para ustedes poder recibir servicios de esta organización, necesitan vivir en el área de cobertura que ellos ofrecen. Entonces, este enfoque geográfico, si ustedes viven allí, Legacy proporcionará financiamiento y apoyo técnico e instalaciones de atención médica sin fines de lucro para desarrollar soluciones de salud en los condados de Stanislaus y Merced. Entonces, esos 19 códigos postales se los voy a leer. En Keys es 95328, en Livingston Arena 95339, Newman Hills Ferry 95360, Patterson, Diablo Grande, Grayson Wesley 95363, Stevenson 95374, Turlock Cortés 95380-95382, West Modesto, Bret Hart, 95358, en Winton, Cressy, 95388, Atwater, 95301, Balico, 95303, Ciris, 95307, Cross Landing, 95313, Del High, 95315, Diner, 95316, Gastín, Santanella, 95322, Hillman, 95324, y también Irwin, y Houston, 95326. Entonces, esos son los 19 códigos postales. Si me queda un tiempito, se los voy a volver a repetir más adelante. Allí es donde ustedes, si están en esta área de cobertura, pueden recibir cantidad de beneficios que ellos están ofreciendo para las diferentes edades. Bueno, entonces, ¿qué tipos de servicios están ofreciendo en Legacy Health Endowment? Si usted es mujer, le pueden dar atención médica integral sin costo durante un año completo. Pueden averiguar este tipo de información una vez más en la página de internet de legacyhealthendowment.org. Alivio médico por cáncer, dan cuidado de la diabetes, el cuidado de la diabetes, dan atención gratuita para la diabetes tipo 1 y tipo 2. Supremamente económico la insulina, estaba en $2. Cuidado preescolar y cuidado infantil, salud mental, ellos ofrecen un programa que se llama Lavender. En este programa Lavender también ofrecen servicios de medicamento. Entonces, si alguien necesita servicios de medicamento, lógicamente dice que no necesita estar en crisis para beneficiarse del cuidado de la salud mental. Pero la asociación que tienen con Lavender ofrece psiquiatría y terapia en línea para mujeres mayores de 18 años en Turlock. Entonces, si alguien necesita servicios de salud mental, pueden dar terapia conversacional y manejo de medicamentos en una sola cita. Especialidades incluyen la ansiedad, la depresión, el trauma, el insomnio y más. Entonces, esto es totalmente gratis. ¿Quién puede calificar? Una vez más, las personas que vivan entre estos 19 códigos postales cubiertos por Legacy Health Endowment, personas que no tengan seguro o sin beneficios de Medicaid, Medicare o VA, y también a adultos de 18 años en adelante. Entonces, esas son las personas que pueden calificar para estos tipos de servicios. 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Ellos también ofrecen becas para enfermería, salud geriátrica, fondo de asistencia para pacientes, atención centrada en la persona, y Jennifer Larson, héroes de la salud. Entonces, solamente estoy nombrando porque en realidad no voy a hablar específicamente cada uno de ellos, pero pues les quería informar qué son todos los programas que ofrece Legacy Health Endowment. Probablemente ustedes nunca habían escuchado sobre esta organización. Esta es una organización, como les decía, proporciona financiación y apoyo técnico para crear soluciones de atención médica y facilitar una mejor salud en los condados, una vez más, de Stanislaus y Merced. Más adelante les estaré repitiendo los 19 códigos postales para que ustedes miren si ustedes calificarían para los servicios de Legacy Health Endowment. Entonces, Jeffrey Lewis es el presidente y CEO de la compañía. Él siempre está trabajando por todos los servicios de la comunidad Él siempre se está enfocando en las mujeres, en los niños, adultos mayores, en tantas ideas que este grupo tiene, y ellos creen en utilizar la filantropía para transformar el mercado y aprovechar el poder de las personas e ideas que podrían, en última instancia, conducir a un cambio sostenible y duradero de la atención médica. Esas son palabras del señor Jeffrey Lewis, como les estamos diciendo. Él es el presidente en CEO. Una de las cosas que a mí me maravillan muchísimo que presenta Legacy Health Endowment son las guías de seguridad en línea. Guías de seguridad infantil en línea. Y en eso es lo que realmente quiero que se enfoque mi tema el día de hoy. Es las guías de seguridad infantil en línea. Ese sería mi tema del día de hoy. Y les digo que ellos anualmente están cambiando. Ellos crearon una cartilla. Esa cartilla es supremamente fenomenal. Yo pues he tenido la dicha de invitarlos donde yo trabajo, de educar a las personas, a los padres de familia. Y ellos crean esta revista, este tipo de magazine, digámoslo de esa manera. Y ustedes tienen, pues no solamente pueden tener acceso a este magazine, el más reciente es del año 2026, o sea, cada año lo están cambiando, sino que lo más bonito de esto es que ustedes lo pueden imprimir y está en español e inglés. O sea, que ustedes pueden tener esta información a la mano. Entonces, el tema una vez más, lo que debes saber sobre las redes sociales, riesgos potenciales de niños y adolescentes. Entonces, esta cartilla la pueden encontrar una vez más allí en la página de legacyhealthendowment.org, totalmente gratuita. La pueden imprimir y pueden informarse de una manera mucho más a profundidad de la información que yo les pueda brindar el día de hoy. Entonces, les voy a leer una carta de Jeffrey Lewis, el doctor Jeffrey Lewis. Él es, en esta carta escribe, dice: hemos creado lo que debes saber sobre las redes sociales, una guía para los riesgos potenciales para niños y adolescentes, para ayudar a los padres y familias a comprender mejor las advertencias de las aplicaciones de redes sociales más populares. En esta guía se incluyen consejos sobre los pasos que puedes tomar para proteger la salud mental de sus hijos. Está surgiendo más información que argumenta que existe una correlación entre el mayor uso de las redes sociales y la mala salud del comportamiento. Ha quedado claro que educar a los padres y familias sería útil e impactante. Es importante comprender que los niños y adolescentes que usan las redes sociales corren un mayor riesgo de depresión, ansiedad, baja autoestima e incluso el suicidio. Para algunas, las redes sociales se han convertido en catalizador de su trastorno de ansiedad social. Para agravar el problema, está el hecho de que las aplicaciones de redes sociales pueden atraer a los niños y volverse adictivos. Los desafíos de salud conductual pueden empeorar cuanto más tiempo se pasa en las redes sociales. Algunas personas no pueden evitar las redes sociales durante más de 3 horas. Cuando los usuarios comienzan a compartir y comparar sus vidas con las de otros, aumentan los desafíos y crece la ansiedad social. Los padres ahora se encuentran en un lugar que es a la vez desconocido y aterrador. Los desafíos de la salud conductual que enfrentan los niños y adolescentes es una crisis de salud pública creciente y empeora sin una infraestructura de salud mental adecuada para abordarla. Lo que debes saber sobre las redes sociales es una herramienta de información básica para ayudarlo a comprender mejor el mundo de las redes sociales, cómo puede afectar a su hijo y lo que esto puede significar para su salud mental. Revíselo, comparta sus comentarios con nosotros e inicie una conversación.

lo que debes saber sobre las redes sociales, riesgos potenciales de niños y adolescentes. Bueno, pues la descripción general de lo que nos habla esta cartilla es una guía integral. Fue desarrollada con la misión de educar a los padres sobre las aplicaciones que sus hijos están utilizando, más probablemente los riesgos potenciales que acarrean estas aplicaciones y ofrecer consejos para proteger la salud mental de los niños. Esto es lo que los padres desearían saber sobre las nuevas aplicaciones más populares de las redes sociales. El 50% de las enfermedades mentales de por vida comienzan en personas de 14 años o más. El suicidio es la segunda causa de muerte principal en los Estados Unidos entre los niños de 10 a 14 años. Uno de cinco jóvenes entre las edades de 12 a 17 años han experimentado un episodio grave depresivo en el 2023. Un más alto porcentaje, 23%, ha tenido ya sea un episodio grave depresivo o un desorden de uso de sustancias en el año previo. Entonces, en el 2023, el cirujano general de los Estados Unidos declaró una crisis de trastorno de salud mental a nivel nacional para los jóvenes e identificó las redes sociales como lo que está impulsando esta crisis. Su hallazgo en torno al tema señaló lo siguiente: 64%, casi dos tercios de adolescentes, son frecuentemente y a veces expuestos a contenido basado en odio. Por lo menos un tercio, el 33% de niñas entre los 11 a 15 años, dicen que se sienten adictas a ciertas plataformas de redes sociales. Más del 50% de adolescentes reportan que sería difícil dejar de usar las redes sociales. En un día típico de semana, casi uno en cada tres adolescentes reporta usar las pantallas, más comúnmente las redes sociales, hasta la medianoche o más tarde. Los últimos dos años han estado llenos de preocupaciones para la salud y el bienestar de los niños, especialmente con líderes influyentes como Jonathan Haidt, autor de La Generación Ansiosa. Ese libro lo pueden conseguir en Amazon, está en inglés y en español. Y su investigación sobre las redes sociales y el uso del teléfono celular entre los jóvenes. En diciembre del 2025, 35 estados y Washington DC han firmado o promulgado leyes que limitan el uso de teléfonos celulares en los salones. Aquí en los salones de los grados kinder a 12. El objetivo es reducir las distracciones, mejorar la salud mental y abordar los problemas disciplinarios en el salón, que se informa como resultado del uso del teléfono y de las redes sociales, incluyendo California. Ahorita en muchas escuelas se utiliza el término bell to bell, como campana a campana, cuando los niños entran a la escuela hasta que se acaba la escuela. Ahorita ya es prohibido utilizar las redes sociales. Bueno, entonces eso es más que todo la descripción general, lo que les hablé sobre la guía que vamos a estar hablando un poquito de hoy. Entonces, una vez más, estamos aquí hablando sobre las redes sociales y lo que ustedes como padres de familia, como tutores, como adultos en la casa, necesitan saber y sobre los riesgos potenciales de los niños y los adolescentes. Bueno, como ustedes saben, el día de hoy no estoy en vivo, pero pues tengo el placer de dejar este programa grabado para ustedes, aunque de todas maneras va a salir el día de hoy, pero no voy a estar en persona en el estudio. Pero sí les quería compartir esta información y pues nos vamos a ir a nuestro primer descansito y ya vamos a regresar hablando sobre las aplicaciones de las redes sociales. Vamos, ya venimos en un segundo. Gracias.

Bueno, estamos de regreso. Les saluda, recuerde que les saluda aquí su amigo Nico Torres hasta las 7 de la tarde, acompañándolos cada martes aquí de 5 a 7 de la tarde para trayéndoles toda esa información. Le damos las gracias y le mandamos un caluroso saludo y abrazo a la señora Lina por habernos traído toda esa información tan valiosa que toda la gente me imagino que está necesitándola, y me imagino que estuvieron apuntando toda esa información que ella les estuvo dando. Le damos las gracias a ella por haberse tomado el tiempo de detalladamente deletrear a sitios de internet, números de telefónicos a donde se pueden comunicar. Ahora vamos a cambiar un poquito la velocidad y vamos hablando sobre qué es lo que está pasando realmente con el mercado inmobiliario, o en otras palabras llamado el mercado de real estate. Es simplemente informativo. Toda esta información es para uso de ustedes. Cualquier pregunta que puedan tener, nos pueden llamar al 202-0751 con el área 209. Y simplemente es información para mantenerlos al día de todo lo que está sucediendo. Hoy queremos hablar con claridad sobre el mercado inmobiliario actual. Escuchamos opiniones muy diferentes todos los días, que las casas ya no se están vendiendo, que los precios van a desplomarse, que las tasas están demasiado altas o que es mejor esperar. La realidad es mucho más balanceada. El mercado no está detenido. Siempre el mercado siempre se mueve, siempre hay ventas, siempre hay compras, pero sí se ha vuelto más, un poco más selectivo. Las propiedades continúan vendiéndose, aunque ahora el comprador analiza con más cuidado el precio, la condición de la vivienda y, sobre todo, más que nada, lo más importante, el pago mensual. El pago mensual, no importa si la propiedad está muy barata o muy cara, si usted no puede con ese pago mensual, de nada sirve el precio, de nada sirve el interés. Lo importante es que usted pueda con su pago mensual. Hoy vamos a explicar qué está pasando, qué significa para compradores y vendedores y cómo prepararse para tomar una buena decisión. El panorama nacional se ve así. Los puntos importantes: en agosto las ventas de viviendas existentes disminuyeron el 2% respecto al mes anterior, y eso se debe a la volatilidad, a la inseguridad sobre la economía. Muchas personas reaccionan a cómo se ve el panorama económico. Muchos se van a lo que dicen las noticias, el televisor, la radio. El inventario nacional llegó al 1.62 millones de propiedades, equivalente a 4.9 meses de oferta. So, básicamente, se tomaría 4.9 meses para venderse todo el inventario que está en el mercado. Y el precio medio nacional fue de $429,000, un aumento anual de 1.6%. Eso quiere decir que las propiedades, aún como está el mercado, subieron de valor 1.6%. Las propiedades permanecieron en el mercado por un promedio de 30 días. Los compradores de primera vivienda representaron aproximadamente 30% de las ventas. Ya sé lo que están pensando. Todos me van a decir: no, eso no es cierto. Eso no es cierto. Las propiedades no se están vendiendo. Y eso puede ser por varios motivos. Puede ser porque quizá la propiedad está un poco alta. Quizá la propiedad está un poco alta, no se sabe en qué precio llegaron a un acuerdo entre el vendedor y el cliente. Muchas veces el cliente siente que su propiedad vale más de lo que realmente vale. Y eso nos lleva a que las propiedades se queden en el mercado, se estanquen, en pocas palabras. Muchas veces la gente hace su tarea, hace su trabajo y le muestra al vendedor de que las propiedades cuestan lo que cuestan basado en las ventas, basado en la información que tenemos a la mano. Pero si el vendedor no concuerda con el agente y dice: no, yo quiero mi propiedad al precio que yo la quiero,
Eso es lo que nos lleva a que las propiedades se queden en el mercado un poco más tiempo. Esto nos demuestra otra cosa, también hay algo muy importante, las ventas se han desacelerado, pero los precios no se están desplomando, hay más opciones para los compradores y las propiedades tardan un poco más en venderse. No tengan miedo, no se asusten, es totalmente natural que una propiedad se quede 30, 60 días. Ahora el comprador se está tomando más detalladamente el tiempo para investigar la propiedad, investigar los precios, investigar el mercado, qué es lo que hay más allá, si se conservan también los niveles importantes de la plusvalía. So, hay varias cosas que están el comprador mirando y ya no se está apresurando como lo hacía antes. También el punto clave, no estamos viendo una crisis de vivienda. Recuerden, no estamos viviendo una crisis de vivienda, estamos viendo una transición hacia un mercado más equilibrado y sensible para el precio. El mercado, la economía van de la mano y solo se van a balancear, dependiendo de cómo están las ventas. Pero igual, vamos un poquito a un pequeño corte comercial y vamos a seguir aquí con ustedes, trayéndoles más información que les pueda servir a ustedes. Quizá usted está en el está usted, no sé, no sabe si comprar, no sabe si vender. Es simplemente para que usted tenga información más actualizada y así quizá usted pueda hacer una decisión más educada, se puede decir. Ya regresamos.

0: Bueno, regresamos. Me parece que nos faltó una tercera parte de aquí del audio de Lina. Les pedimos las disculpas a ustedes por haber perdido este audio. Ya se los pongo. Si tienen alguna pregunta, me pueden llamar al 209-202-0751. Aquí continuamos con este audio.
1: Muy buenas tardes a todos nuestros queridos radioescuchas. Es un placer estar con ustedes el día de hoy. Hoy les traigo un tema de muchísimo interés. Una vez más, mi nombre es Lina María Mateus, trabajadora social con licencia clínica. No estoy representando ninguna agencia, solamente mi objetivo es proporcionarles a ustedes con recursos de la comunidad. De esa manera ustedes se educan, aprenden dónde conseguir esos recursos que pueden que sean de mucho beneficio para su familia, cómo puede que sean de gran interés para ustedes, cómo puede que sea de interés para personas que ustedes conozcan. El día de hoy le traigo una organización muy local aquí de Turlock. No sé si ustedes alguna vez la han escuchado. Se llama Legacy Health Endowment. ¿Qué es Legacy Health Endowment? Es una organización que fue creada en 2014 y tiene su sede en Turlock, California. Fue creada a partir de los ingresos netos de la venta de Manuel Medical Center, los cuales se destinaron a una fundación benéfica con la misión de mejorar la salud y el bienestar de los residentes del área. Esta organización tiene unos valores muy fundamentales. Ella se guía por un conjunto de valores que respaldan todo lo que hacemos, como servir como líder y catalizador del cambio en el sistema de salud para todas las personas dentro de nuestra área de servicio, fomentar el diálogo abierto y la colaboración para compartir conocimientos, crear alianzas estratégicas y desarrollar soluciones de atención médica sostenibles, utilizar la innovación para fomentar la creatividad, la colaboración y el debate, reconocer y valorar las contribuciones de todos los involucrados y tratar a los demás como esperamos ser tratados. Valorar las diferencias, fortalezas y habilidades de cada persona con la que trabajamos. Y por último, administrar responsablemente nuestros fondos para garantizar que la comunidad de Legacy Health Endowment obtenga el mayor beneficio por cada dólar invertido. Entonces, esta organización ofrece muchísimos servicios. Si ustedes desean aprender más sobre esta organización, los invito que vayan al internet y coloquen Legacy Health Endowment. Endowment es Endowment, legacyhealthendowment.org. Esta organización ofrece servicios, como les decía, en el área. Tiene un enfoque geográfico de 19 códigos postales. Entonces, para ustedes poder recibir servicios de esta organización, necesitan vivir en el área de cobertura que ellos ofrecen. Entonces, este enfoque geográfico, si ustedes viven allí, Legacy proporcionará financiamiento y apoyo técnico e instalaciones de atención médica sin fines de lucro para desarrollar soluciones de salud en los condados de Stanislaus y Merced. Entonces, esos 19 códigos postales se los voy a leer. 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Entonces, esos son los 19 códigos postales. Si me queda un tiempito, se los voy a volver a repetir más adelante. Allí es donde ustedes, si están en esta área de cobertura, pueden recibir cantidad de beneficios que ellos están ofreciendo para las diferentes edades. Bueno, entonces, ¿qué tipos de servicios están ofreciendo en Legacy Health Endowment? Si usted es mujer, le pueden dar atención médica integral sin costo durante un año completo. Pueden averiguar este tipo de información, una vez más, en la página de internet de legacyhealthendowment.org. Alivio médico por cáncer, dan cuidado de la diabetes. El cuidado de la diabetes, dan atención gratuita para la diabetes tipo 1 y tipo 2. Supremamente económico la insulina, estaba en $2. Cuidado preescolar y cuidado infantil, salud mental, ellos ofrecen un programa que se llama Lavender. En este programa Lavender también ofrecen servicios de medicamento. Entonces, si alguien necesita servicios de medicamento, lógicamente dice que no necesita estar en crisis para beneficiarse del cuidado de la salud mental, pero la asociación que tienen con Lavender le ofrecen psiquiatría y terapia en línea para mujeres mayores de 18 años en Turlock. Entonces, si alguien necesita servicios de salud mental, pueden dar terapia conversacional y manejo de medicamentos en una sola cita. Especialidades incluyen la ansiedad, la depresión, el trauma, el insomnio y más. Entonces, eso es totalmente gratis. ¿Quién puede calificar? Una vez más, las personas que vivan entre esos 19 códigos postales cubiertos por Legacy Health Endowment, personas que no tengan seguro o sin beneficios de Medicare, Medicare o VA, y también a adultos de 18 años en adelante. Entonces, esas son las personas que pueden calificar para esos tipos de servicios. 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Ellos también ofrecen becas para enfermería, salud geriátrica, fondo de asistencia para pacientes, atención centrada en la persona, y Jennifer Larson, héroes de la salud. Entonces, solamente estoy nombrando porque en realidad no voy a hablar específicamente de cada uno de ellos, pero pues les quería informar qué son todos los programas que ofrece Legacy Health Endowment. Probablemente ustedes nunca habían escuchado sobre esta organización. Esta es una organización, como les decía, proporciona financiación y apoyo técnico para crear soluciones de atención médica y facilitar una mejor salud en los condados, una vez más, de Stanislaus y Merced. Más adelante les estaré repitiendo los 19 códigos postales para que ustedes miren si ustedes calificarían para los servicios de Legacy Health Endowment. Entonces, Jeffrey Lewis es el presidente y CEO de la compañía. Él siempre está trabajando por todos los servicios de la comunidad. Él siempre se está enfocando en las mujeres, en los niños, adultos mayores, en tantas ideas que este grupo tiene, y ellos creen en utilizar la filantropía para transformar el mercado y aprovechar el poder de las personas e ideas que podrían, en última instancia, conducir a un cambio sostenible y duradero de la atención médica. Esas son palabras del señor Jeffrey Lewis, como les estamos diciendo. Él es el presidente en CEO. Una de las cosas que a mí me maravillan muchísimo que presenta Legacy Health Endowment son las guías de seguridad en línea. Sí, es de seguridad infantil en línea. Y en eso es lo que realmente quiero que se enfoque mi tema el día de hoy. Es las guías de seguridad infantil en línea. Ese sería mi tema del día de hoy. Y les digo que ellos anualmente están cambiando. Ellos crearon una cartilla. Esa cartilla es supremamente fenomenal. Yo pues he tenido la dicha de invitarlos donde yo trabajo, de educar a los padres de familia. Y ellos crean esta revista, este tipo de magazine, digámoslo de esa manera. Y ustedes tienen, pues no solamente pueden tener acceso a este magazine, el más reciente es del año 2026, o sea, cada año lo están cambiando, sino que lo más bonito de esto es que ustedes lo pueden imprimir y está en español e inglés. O sea, que ustedes pueden tener esta información a la mano. Entonces, el tema una vez más, lo que debes saber sobre las redes sociales, riesgos potenciales de niños y adolescentes. Entonces, esta cartilla la pueden encontrar una vez más allí en la página de legacyhealthendowment.org, totalmente gratuita. La pueden imprimir y pueden informarse de una manera mucho más a profundidad de la información que yo les pueda brindar el día de hoy. Entonces, les voy a leer una carta de Jeffrey Lewis, el doctor Jeffrey Lewis. Él es, en esta carta escribe, dice: hemos creado lo que debes saber sobre las redes sociales, una guía para los riesgos potenciales para niños y adolescentes, para ayudar a los padres y familias a comprender mejor las advertencias de las aplicaciones de redes sociales más populares. En esta guía se incluyen consejos sobre los pasos que puedes tomar para proteger la salud mental de sus hijos. Está surgiendo más información que argumenta que existe una correlación entre el mayor uso de las redes sociales y la mala salud del comportamiento. Ha quedado claro que educar a los padres y familias sería útil e impactante. Es importante comprender que los niños y adolescentes que usan las redes sociales corren un mayor riesgo de depresión, ansiedad, baja autoestima e incluso el suicidio. Para algunas, las redes sociales se han convertido en catalizador de su trastorno de ansiedad social. Para agravar el problema, está el hecho de que las aplicaciones de redes sociales pueden atraer a los niños y volverse adictivos. Los desafíos de salud conductual pueden empeorar cuanto más tiempo se pasa en las redes sociales. Algunas personas no pueden evitar las redes sociales durante más de 3 horas. Cuando los usuarios comienzan a compartir y comparar sus vidas con las de otros, aumentan los desafíos y crece la ansiedad social. Los padres ahora se encuentran en un lugar que es a la vez desconocido y aterrador. Los desafíos de la salud conductual que enfrentan los niños y adolescentes es una crisis de salud pública creciente y empeora sin una infraestructura de salud mental adecuada para abordarla. Lo que debes saber sobre las redes sociales es una herramienta de información básica para ayudarlo a comprender mejor el mundo de las redes sociales, cómo puede afectar a su hijo y lo que esto puede significar para su salud mental. Revíselo, comparta sus comentarios con nosotros e inicie una conversación con sus hijos. A medida que aprendemos más sobre cómo los niños y adolescentes usan las redes sociales, podemos comprender mejor cómo protegerlos. Y nosotros, como padres, podemos seguir al frente de esta crisis de salud pública. Entonces, si tienen alguna pregunta o comentarios sobre lo que acabamos de leer, sobre la carta del director ejecutivo, Jeffrey Lewis, que es el presidente de Legacy Health Endowment, se pueden comunicar directamente con él. Jeffrey es Jeffrey a legacyhealthendowment.org. Entonces, una vez más, toda esta información ustedes la pueden obtener en la página de internet de Legacy Health y estamos hoy hablando sobre lo que debes saber sobre las redes sociales, riesgos potenciales de niños y adolescentes. Bueno, entonces la descripción general de lo que nos habla esta cartilla es una guía integral. Fue desarrollada con la misión de educar a los padres sobre las aplicaciones que sus hijos están utilizando. Más probablemente, los riesgos potenciales que acarrean estas aplicaciones y ofrecer consejos para proteger la salud mental de los niños. Esto es lo que los padres desearían saber sobre las nuevas aplicaciones más populares de las redes sociales. El 50% de las enfermedades mentales de por vida comienzan en personas de 14 años o más. El suicidio es la segunda causa de muerte principal en los Estados Unidos entre los niños de 10 a 14 años. Uno de cinco jóvenes entre las edades de 12 a 17 años han experimentado un episodio grave depresivo en el 2023. Un más alto porcentaje, 23%, ha tenido ya sea un episodio grave depresivo o un desorden de uso de sustancias en el año previo. Entonces, en el 2023, el cirujano general de los Estados Unidos declaró una crisis de trastorno de salud mental a nivel nacional para los jóvenes e identificó las redes sociales como lo que está impulsando esta crisis. Su hallazgo en torno al tema señaló lo siguiente: 64%, casi dos tercios de adolescentes, son frecuentemente y a veces expuestos a contenido basado en odio. Por lo menos un tercio, el 33% de niñas entre los 11 a 15 años, dicen que se sienten adictas a ciertas plataformas de redes sociales. Más del 50% de adolescentes reportan que sería difícil dejar de usar las redes sociales. En un día típico de semana, casi uno en cada tres adolescentes reporta usar las pantallas, más comúnmente las redes sociales, hasta la medianoche o más tarde. Los últimos dos años han estado llenos de preocupaciones para la salud y el bienestar de los niños, especialmente con líderes influyentes como Jonathan Haidt, autor de La Generación Ansiosa. Ese libro lo pueden conseguir en Amazon, está en inglés y en español. Y su investigación sobre las redes sociales y el uso del teléfono celular entre los jóvenes. En diciembre del 2025, 35 estados y Washington DC han firmado o promulgado leyes que limitan el uso de teléfonos celulares en los salones.
0: Bueno, pues miren, vamos a tener que cortar un poquito esta información tan valiosa que nos trajo la señora Lina. Vamos a estar acompañándolos con ustedes el siguiente martes y por lo pronto se quedan con la programación regular de KCBP Radio 95.5 FM. Se despide su amigo Nico Torres desde cabina. Si tienen cualquier pregunta, igual me pueden mandar un mensaje al 209-202-0751. Hasta el siguiente martes. 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